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1: Buenas noches, señor.
0: Yeah.
1: ¿Por qué usted no vamos por mi casa a esta noche?
0: Yeah.
1: Sí. Son mi casa, yo tengo una, dos, tres, cuatro, cinco chiquitas.
0: Yeah.
1: Sí. ¿Por qué usted no dame mi 20 pesos?
0: 20 pesos?
1: Sí, señor.
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después que uno viva 20 desengaños, ¿qué importa uno más? 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